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0: Viene usted alabando a Dios con todo nuestro corazón. Qué linda bendición poder alabarle. Qué lindo es poder cantar con gratitud, con gozo y con alegría en esta hermosa mañana de jueves. Y ya estamos a punto que sea viernes. Viernes, viernes. ¿Qué pasa el viernes? Es viernes nomás. No. Para nosotros más que viernes. Es un día especial mañana. Y ya en esta hora, junto al barquito, está. Estamos aquí compartiendo esta linda y gran bendición. Y el Marquito todo entusiasmado, preparándose para mañana viernes. Marquito.
1: Amén. ¿Cómo supo? ¿Cómo supo?
0: ¿Cómo está usted? Sí, ¿cómo supo? Porque su cara de alegría que tiene.
1: Mi deleite de rostro.
0: Su rostro alegre ahí, su juventud más encima también. Yo podría pasarte un par de años mío a ti para que yo quede con menos, ¿ah? ¿Eh?
1: Para que usted quede con 90. ¿Cómo ha estado, padre?
0: Bien, pues, hijo.
1: Feliz, contento, porque mañana.
0: Nos vestimos de gala mañana.
1: Nos vestimos de gala.
0: Todo preparado, lindo el templo. Oye, que está lindo el templo, ¿ah?
1: ¿Eh? Sí, no sacamos una fotito.
0: Oye, ¿te has sacado una foto?
1: Sí, no se nos ocurre.
0: Que Juanito saque una foto abajo ahora.
1: Ya voy a escribir abajo.
0: Sí, que mande una fotito así. Que cómo está de lindo, hermoso, para que vengan ahí a llenar esas sillas los hermanos y hermanas. Hermoso, que saque ahí una vista general ahí o varias fotos a mostrarlos cómo está, cómo quedó. Lindo, preparado para que usted venga a alabar a Dios con nosotros. Después de las 8:30, por ahí, 8:30, se reabren las puertas del templo para que usted llegue y toque una buena ubicación, ya que a las 11 de la noche comienza la vigilia. Además que después de las 8:30 ya va a estar ahí para que usted se sirva algo en la cafetería, todo preparándose con tiempo, tranquilo, compartiendo con los hermanos y haciendo la hora para que a las 11, cuando comience la gran fiesta, gran, allí alabando y bendiciendo el nombre del Señor Jesucristo. Le invitamos a que no se quede en casa. Venga a alabar a Dios con nosotros. Y ahora vamos a orar, vamos a dar gracias a nuestro Padre por esta linda bendición nuevamente de estar juntos en la presencia del Señor Jesucristo. Le invitamos a que nos pueda acompañar para que demos gracias por su gran bondad, por este nuevo día que nos concede. Hoy no tenemos reunión general, no se olvide, porque mañana tenemos la vigilia. Así que el día jueves que hacíamos reunión todos los jueves normal, hoy día no tenemos reunión, no vaya a venir hoy día. Pero mañana sí que nos encontramos.

eterno Dios, en ti esperaron nuestros padres y en ti también esperamos nosotros. Y en este día hermoso que tú nos concedes, estamos aquí para agradecerte todos los beneficios alcanzados por tu misericordia recibida cada mañana y porque hoy nuevamente estamos detrás de tu micrófono para llegar a Chile y al mundo con una palabra de esperanza, una palabra de bendición. Un día más te suplicamos que tomes dominio de todas las cosas, que hoy tu presencia se haga notoria en nuestras vidas y que nos prepares para el día de mañana cuando tengamos que estar en aquella vigilia. Permite que de muchos lugares de Chile vengan a compartir con nosotros y que puedan gozarse en tu presencia. Que sea una vigilia hermosa donde tú puedes derramar tu poder, tu bendición sobre la vida de cada uno de los que vendrá. Pedimos que tu Espíritu Santo nos dirija y que tomes dominio de todo y de todos. Bondades que te suplicamos en el nombre de Jesús nuestro Salvador. Amén y amén. Y ya muy contentos, muy felices, listos, dispuestos para seguir entonando bellas melodías para la gloria del Señor mientras usted va rumbo al trabajo, o mientras va saliendo de su turno, o mientras va rumbo a él, mientras está en los quehaceres de casa, la hermana, o mientras está descansando, y también a usted que está enfermito, enfermita. Vamos a cantar este hermoso himno. Velad, velad, velad.

compartiendo estas lindas y hermosas nuevas de amor y paz. Y como hablábamos, el tema de abrir nuestros oídos espirituales. No se olvide que estábamos hablando del joven Samuel. Hablamos de Ana primero, todo lo que pasó y cómo Dios le concedió un hijo. Y después continuamos con ese hijo que fue entregado en las manos del Señor allí al sacerdote Elí para que ministrara en el templo. Y como era un niño todavía, él no conocía la voz de Dios, así como muchos no la conocen hoy día y piensan que Dios habla y Dios no le ha hablado nunca. Y hay que tener mucho cuidado con los oídos, porque hay que oír con oídos espirituales. Jesús dijo: el que tenga oídos para oír, oiga lo que el Espíritu dice. Así que en esta mañana le invitamos a usted a que abra sus oídos del alma, sus oídos espirituales, para que pueda oír la voz de Dios y puedas aprender a distinguir esa voz de cualquier otra voz que la gente está escuchando hoy en día, la cual no es la de Dios, y por eso que le creen a esas cosas negativas o a eso que le dijeron, lo cual no es lo que Dios tenía destinado para usted. Y esperamos que esta mañana juntos continuemos disfrutando de este mensaje maravilloso mientras seguimos cantando otras melodías más. Y también, por supuesto, ya pronto va a venir su llamado. Son las 10:20, todavía tenemos tiempo suficiente porque para que así juntos la demos al Señor. Y me dijeron, Marquito, que en el de la radio mandaron el video de ese que grabé para la invitación, si está por ahí, para que lo busque. Mientras tanto colocamos la canción, ¿cierto? Para que ahí alabemos al Señor.

0: día va a terminar, amigos y amigas, hermanos y hermanas. Vamos a poder disfrutar eternamente con Él. Por eso vale la pena alabarle y bendecirle. Así que le invitamos a que venga con nosotros. Hoy día no tenemos reunión, pero sí mañana nos reunimos. ¿Quiere escuchar una linda invitación ahí? Sí, a ver, para mañana, viernes, acá en Benam.
1: 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También, por supuesto, la palabra infaltable del Señor, el coro cantando esas hermosas melodías para la gloria de nuestro Señor Jesucristo. 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
0: Ahí estaremos, pastor, ahí estaremos, sí. Marquito, ¿vamos a estar ahí o no?
2: Amén.
0: Sí,
2: amén. Infaltable.
0: Infaltable, hermano. Y usted, hermano, hermana, va a venir con nosotros. Sí, también. Oye, allá llegaron hermano, un hermano que viene de Tierra del Fuego. Salió de su casa y a Argentina, salió ayer a las 9 de la mañana.
2: Oh, ¿y llegó ya?
0: Ahora está aquí.
2: Oh.
0: A las 9 de la mañana llegó, salió en colectivo hasta un lugar para Chile. Atravesó ahí el Estrecho Magallanes en un bus y en y tomó después en Punta Arenas, tomó el avión para llegar hoy día en la mañana, hoy día en la mañana.
2: Oh.
0: Desde ayer de la mañana llegó hoy día como a las 7 de la mañana a Chile, al aeropuerto. Así que ya
2: como casi 24 horas en
0: 24 horas justamente. Yo fui a buscarlo delante a las 7
2: entero.
0: A las 7 fuimos a buscarlo al aeropuerto, así que ya está aquí. Oh. Imagínense, desde las 9 de la mañana que sale de allá de Tierra del Fuego donde él vive, para venir, ¿cierto?, hasta pasar el Estrecho de Magallanes ahí en el barco y llegar a Punta Arenas, y en Punta Arenas tomó el avión. Oiga, ¿de dónde viene? Y usted que ve aquí en Santiago, ¿cómo se va a quedar en la casa? Venga con nosotros. Además que mira, pone la invitación de nuevo que le hace el pastor ahí, mira. Una invitación bonita y pues, ¿cómo se hagan en casa?
2: Mira, no puede.
0: Mira qué lindo.
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0: De ahí somos, pastor, de ahí somos. Y oye, Franquito, ¿tienes ya alguna foto que te mandaron o no?
2: Amén, aquí tengo una.
0: A ver, ¿cómo está el templo? ¿Cómo se ve? Veamos cómo está el templo hermoseado, mira. ¡Qué lindo! ¡Uy, Señor!
2: Mira, aquí uno, un poquito más, mira.
0: Mira, te espero una silla ahí. Te espero una silla, hermano, hermana. Qué lindo se ve eso. Muéstrame la otra vez. Mira. ¿No mostraron el púlpito, el coro, nada, esa parte de arriba?
2: No.
0: Solamente la parte de atrás, ya. ¡Ay, qué lindo! Mira, tú lo ves desocupado ahora. Ahora dejamos pasillo, porque la vez pasada no había pasillo. Ahora pasillo. No podemos ahí colocarse en los pasillos, así que tienen que venir para que alcance a sentarse, porque hay que dejar pasillo suficiente por cualquier eventualidad. Venga, José Manuel Guzmán Riesco, 1064, comuna de Pudahuel, Santiago de Chile, donde alabaremos a Dios con todo el corazón, con toda la alma. Oye, pero que prendan todas las luces, po. para mostrarlo de nuevo así, y que muestran también del coro, y que muestran las luces del lado, así que se vean bonitas allí. Todas las luces que las prendan a ver, que lo iluminen lo completo, a ver. Ahí Juanito que lo ve ahí, y del coro, que más de afuera, de abajo, de a todos lados. Ah, qué lindo, para que usted se entusiasme y venga, le espera un lugar lindo, usted entra y el ambiente, uno usted entra a la mampara y ya empieza a sentir algo diferente, porque esta es casa de Dios y puerta del cielo, donde se reúnen los salvados y redimidos por la sangre de Jesucristo. Así que, mostremos una vigilia. Volvemos parte de una vigilia ahí donde no había ni pasillo ni nada, pero ahora van a haber pasillos por si acaso, así que tienen que estar en la silla sentado, esa es la orden. No podemos ocupar todos los espacios porque si no, sabes que es peligroso. Así que si quiere estar sentado, si no quiere quedar afuera, tiene que venirse temprano para que ahí completemos esos lugares. No colocaremos silla en los pasillos porque si es complicado tener ahí todo sin espacio, sin nada para salir en caso de alguna eventualidad, ni Dios lo permita. Esperamos que usted disfrute con nosotros y venga a escuchar esas bellas melodías. Bien iluminado el templo ahí, bien todo iluminado acá para sacar una foto de aquellos hermanos ahí. Uy, Señor, contento y feliz, vengan a alabar a Dios. El coro también ahí, la parte del púlpito, donde los hermanos se han encargado ahí de arreglarlo, ponerlo bonito, para que usted pueda disfrutar y se sienta bien acogido en esa casa del Señor, porque la casa del Señor debe ser acogedora, donde la gente venga y se sienta como que está ya en el cielo. Así que le invitamos a que no se quede en casa. Vamos.

0: juntos compartiendo parte de alguna de las vigilias ya vividas anteriormente y este viernes, mañana, viviendo una nueva vigilia aquí en Mena. José Manuel Guzmán Riesco, 1064, comuna de Pudahuel, donde alabaremos a Dios. Ya tenemos visitas desde Tierra del Fuego, Argentina. También tendremos ya mañana llegando alguna delegación de San José la Mariquina. También otra delegación de Panguipulli. También una delegación de Temuco. También de Coronel. También de Hualpén. De acá del norte también. Del Limache, de otros lugares, bueno, y tantos lugares donde los hermanos de Talca, donde vendrán a estar con nosotros, de así sucesivamente, y además los hermanos de las comunas del Gran Santiago. Y usted, también díganos de dónde viene, ¿ah? Díganos de dónde viene, muéstrenos. Mira, me la mandó a mí, ¿te mandó a ti, Marquito Lar?
1: Sí, me mandó un video igual.
0: Ya, a ver. Sí, porque también me mandó a mí aquí, Juanito me mandó los lugares. Así se las puedes poner. El templo está lindo, está hermoso, ordenado. Los hermanos ayer haciendo arreglo ahí, viniendo, varias personas hoy día nuevamente trabajando también, dejando los mayores espacios posibles, con los pasillos correspondientes, por supuesto, para que quede todo bien ordenadito y no hayan problemas de caso de salir urgente, cualquier cosa. Así que ahí estamos compartiendo lindas bendiciones de nuestro templo de Menap, aquí en nuestro lugar de José Manuel Guzmán Riesco, 1064, comuna de Pudahuel, Santiago de Chile. Ahí tenemos, mira, ahí están con las escalas viendo, mostrando ahí cómo están todavía los andamios puestos ahí. Mira qué lindo, mira qué hermosura. Qué lindo se ve. Uf. El coro ahí. Iluminadito también los hermanos. Qué bonito, mira. Todo el espacio posible. Qué precioso.

0: que es distinto. Lo mejor para el Señor, pues, hijo. Lo mejor para el Señor. Él se merece lo mejor.
1: Se ve bonito, padre.
0: Sí. Muy lindo. Así que esperamos que... Mira, esta toma está muy bonita, mira. Qué lindo. Dios bendiga a los hermanos que van a estar ahí repletando ese lugar mañana, después de las 8:30, por ahí están ya las puertas del templo abiertas para que los hermanos lleguen a servirse algo ahí en la cafetería, preparándose los que vienen de regiones, los que vienen de lejos de Santiago, y para que a las 11 ya estén en sus lugares ubicaditos para comenzar la primera etapa hasta las 3 de la mañana, después un break, y después a las 4 comienza la segunda etapa hasta las 7 de la mañana aproximadamente. Y con todas las 10:49, ¿usted de dónde va a venir? ¿Nos puede contar? Ah, vienen también de otro lugar, de Marchihue también me contaba una hermana que viene. ¿Y usted de dónde viene? Díganos, cuéntenos, de Talca, qué bueno ya. ¿De dónde más? Escríbanos. Viene acá de Santiago, desde Pudahuel, hasta aquí mismo, la comuna nuestra. ¿De dónde más? De Puente Alto también, uy. Viene de Viña, vienen de Viña, ¿o no? También, y vienen también de Quintero, sí. Bendiciones desde Nicaragua, todos los días conectados desde acá, atentamente, la hermana Briseida Royce, que Dios me la bendiga mucho allá en Nicaragua. Hola, buenos días, mi querido amado pastor. Lo estoy escuchando desde San Carlos Ñuble. Bendiciones. Ayer me gocé en su hermoso programa. Dios sea con ustedes, hermana Zoila Ruiz. También que Dios me la bendiga mucho, hermana Zoila. Buenos días, pastor. Que sea un bello día, bendecido de parte de nuestro Dios. Salud desde San Carlos Ñuble. Bendición a todo el pueblo cristiano, dice la hermana Claudia Acuña también. Mire, San Carlos Ñuble. Gracias, mi Dios, por regalarnos un día más de vida y por poder escuchar este hermoso programa. Y me encanta, Menab. Toda mi familia se deleita escuchando esas hermosas alabanzas, dice la hermana Marcela Covarrubia. Bendice, hermana Marcela. Bendiciones, muy buen día, amado pastor. Le damos gracias a nuestro Dios por un nuevo día. El Señor Jesucristo le bendiga grandemente, pastor, dice la hermana Rosario del Carmen Jiménez. Gracias, hermana Rosario. Buen día, pastor, un abrazo de muchas bendiciones desde Puerto Montt, hermana Karina Carrasco. Gracias, hermana Cari. Buenos días, pastor. Aquí estamos nuevamente para alimentar nuestro espíritu en tiempos difíciles. Desde Ningüe, cariños a todos mis hermanos que están conectados, dice Juanita Contreras. Que Dios les bendiga mucho. Buenos días, mi amado pastor Fernando y hermanos que le acompañan, feliz y agradecida con Dios por este nuevo día, con vida y salud, puro contenta, porque ya no queda nada para el gran día de nuestra vigilia. Dios le bendiga, saludos, dice para Nicole, Daniela Nicole. Bendiciones, amado, otro día que comienzo alabando al Señor con todos ustedes. Kilómetros nos separan a muchos de nosotros, pero este programa nos une y la presencia del Señor disipa la distancia. Abrazos, dice hermana Joca de Torre, que Dios me la bendiga mucho. También ya está confirmado una hermana que viene de Temuco y en avión llegan mañana. Mira qué linda bendición. Ya todo listo para viajar a la vigilia. Agradecer a Dios Padre por lo bueno y misericordioso que ha sido. Toda la gloria sea para Dios. Un abrazo gigante. Dios le bendiga grandemente desde Chimbarongo, de Radio Senda Online, Senda TV. Nuestro hermano Miguel Acevedo también que estará viniendo. Buenos días, mi pastor Fernando y hermanito Marquito. Saluditos a la distancia. Bendiciones, Alex Andrade desde Honduras. No puede venir, está muy lejos Honduras, pero ahí va a estar pegadito a la tele, yo creo. Buen día, pastor y hermanos amados. Se transmitirá por YouTube, por supuesto, hermana María Vargas. Sí, ahí para que ustedes puedan también compartir con nosotros. Buenos días, pastor y hermano Marco y hermanos conectados. Dios le bendiga, pastor. Hoy me desperté en la madrugada con un deseo inmenso de llorar, pero el Espíritu Divino me vino a consolar, así que estoy puro contento, dice Santiago Herrera. Esa canción ahí, hoy me desperté en la madrugada con un deseo inmenso de llorar. Hola, buenos días, Pastor Fernando, bendiciones, salud desde Esquel, Chubut. Les pido oración por mi hija Briana y por mí, gracias, bendiciones, que Dios les bendiga mucho. Dios les ayude y le acompañe. Buenos días, Pastor, que Dios te bendiga. Quisiera saber dónde queda la iglesia Mená para ir a congregar. Hermana Leonor, aquí en Santiago, no sé de dónde usted, si es de Santiago o no, pero si es de Santiago, José Manuel Guzmán Riesco, 1064, comuna de Pudahuel. Esto queda por San Pablo, altura del 9500, dos cuadras antes de Américo Vespucio. ¿Ya? Por San Pablo, viniendo desde el centro, por San Pablo, a la altura del 9500, ahí mismo nace la calle de José Manuel Guzmán y a pasito está el templo Mená. Un edificio negro con amarillo, que arriba dice Mená. Buenos días, papá Fernando y hermano Javier, bendiciones. Doy gracias a Dios por un día más de vida y por lo que me dará hoy. Gracias, Padre, por velar por todo el mundo y perdona sus pecados. Bendiciones, dice hermano Raúl Viera desde Uruguay. Hola, bendiciones, pastor, de acá de Argentina, los estoy mirando. Gaby Buenú, Buenúvil debe ser seguramente. Que Dios les bendiga mucho. Le acompañé. ¿Y desde dónde? A ver, amén. Buenos días, amados Pastor Fernando, y a toda la congregación que ya están conectados por fe. Hoy día será una gran bendición en nuestra vida con las alabanzas y la palabra, dice Chabelita. Bendiciones. Chabelita Gil, Dios le guarde. Buenos días, Pastor Fernando y hermano Marcos. Dios les bendiga siempre, cada día, por estar presente en la radio con nosotros. Muchos abrazos a sus hermanos de Limache. Nos vemos mañana, sí, Limache presente. Pastor y Marquito, que Dios les bendiga. Gracias, Señor, por un día más que nos da, aunque no lo merezcamos, dice la hermana Yopanca Sandoval. Buenos días, Pastor Fernando García, que Dios le bendiga grandemente. Ana Luisa Rosas, bendiciones también para usted. Saludos desde Costa Rica, el hermano Eladio Sánchez, bendiciones, Costa Rica. Buenos días, Pastor, esperando un hermoso mensaje que el Señor nos tiene para hoy. Que Dios le bendiga y siempre lo use en gran manera. Siempre y mañana veré la vigila desde Cañete. Abrazo a la distancia, la hermana Nelly Zavala. Muy buenos días, Pastor Fernando y hermanito Marquito. El Señor les bendiga. Doy gracias a Dios por un día más de vida que me regala y lista para escuchar lo que el Señor quiera decir. Saludos, abracito a la mano Adela Reyes. Bendecido día, preciosuras del Señor. ¿Cómo están? Proverbios 18:10. El nombre de Jehová es torre fortísima, y los justos que corren hacia él se sienten seguros y son exaltados. Mira, la hermana Daniela María con un lindo texto ahí. Qué buena, buena, buena. Buenos días, mi pastor Fernando y hermanito Marcos. Que mi amado Jesús les bendiga grandemente y guarde cada día. Doy gracias a mi amado Dios por un día más de la vida y salud. Bendiciones para todos, dice la Anita Alfear. Buenos días, mi pastor y hermanito Marco. Un día maravilloso. Las mujeres en acción. Gracias por un día más de vida y salud, dice la hermana Rosa Jara. Buenos días, querido Pastor Fernando García y hermano Marcos. Que el Señor Jesucristo le bendiga y guarde siempre. Muchas bendiciones, hermana Sandra Zamora. Buenos días, mi querido pastor, que Dios le bendiga grandemente, dice Carlos Quirino. Dios te bendiga, Carlitos. Uy, saludos, hermanos, pastor, Dios les bendiga junto al hermano que le acompaña ahí a la iglesia Menab. Ore por mí para mejorar en el trabajo y bendecir su obra, dice hermano Elías Leiva. Que Dios le ayude mucho y le acompañe también, pues. Qué hermoso. eso seré, pastorcito. Un día por fe estaremos con ustedes, por fe. Los amamos mucho, aunque nos desplume. Dice Vana Eva desde México. Algún día podría estar aquí en Chile también con nosotros. ¿Por qué no? Pues, si vienen de varios países. Buenos días, pastor. El Señor les bendiga. Les veo constantemente, aunque no les escriba. Son de mucha bendición para todos los oyentes que escuchan la programación matinal. Les saludo con cariño. ¿Quién es? Esther Raquel Castro. Dios le bendiga mucho, qué lindo. ¿De dónde será? No dijo. Qué hermoso se ve. Dios le bendiga grandemente y sea una vigilia de mucha bendición, dice la hermana Malencid. Saludo, pastor Fernando, acá mirándolo y viendo desde los altos del Icarray, lago Calafquén, con harto frío, dice el hermano Alonso, sur de Chile. Qué hermosa se ve la iglesia, dice la hermana Sara y Ortiz. Hola, pastor, muchas bendiciones para usted. Le pido oración por mi hijo y mi familia. Estamos pasando un proceso difícil, pero la confianza puesta siempre en Dios. Carolina Villegas. Que Dios les ayude mucho y les saque adelante y que no pierdan la confianza en el Señor. Lleno del amor de mi Dios con su palabra y alabanza, me anima todo el día. Pido oración por los matrimonios, por favor. Bendiciones, dice la hermana Lorena González. Que Dios también le ayude mucho y a todos los matrimonios en general. Buenos días, mi pastor Fernando, mi hermano Samir. Qué lindo, alabanza, bendición. Los hermanos que le acompañan esta mañana, que tengan un lindo día. Bendición, dice María Inés Melín. Saludo, pastor Fernando García, les saluda Benjamín. Bendiciones, pastor y hermano Samir, aquí desde mi trabajo, gozándome con estas hermosas alabanzas a nuestro Dios. Nos vemos en la vigilia, gracias por todo lo que hacen, dice Daniela González. Saludo, pastor, Dios le bendiga desde acá de Argentina. Lo estamos escuchando junto a mi esposo de Las Heras, Santa Cruz. Dios le bendiga, Maya Yapuro. Que Dios le acompañe y le guarde también a ellos. Ahí les bendiga ricamente. Dios de paz le bendiga grandemente, pastor Fernando. Que la bendita presencia de Dios le dirija y guíe sus pasos. Desde Keule, un fuerte abrazo fraterno con mucho cariño en el Señor Jesucristo. Carmen Pinchulev, mira, de Keule, ahí está una hija nuestra que años se volvió a su tierra en Keule. Mira, mejor es capaz que la conozca la hermana ahí en Keule para que hable con ella. Nosotros de Padre Hurtado también iremos con la ayuda de Dios, dice Yanina Opaso. Le encontramos acá entonces. Bendiciones, pastor Fernando y hermano Samir. Qué bonito poder alcanzar junto con toda la iglesia Benap en esta bella mañana. Santo, santo, santo en nuestro amado Jesús. Saludo desde Riverside, Sarani, Santiago. Bendiciones. Desde la comuna de Santa Cruz estaremos nuevamente viajando con la ayuda del Señor, dice José Paredes, también viniendo. Mira qué lindo. De diferentes lugares. Saludos, mi pastor Fernando, que el Señor bendiga la vigilia y derrame de su presencia en los corazones. Un abrazo. Que el Señor les bendiga grandemente, dice José Valenzuela. Buenos días, queridos hermanos y pastor. Gracias al Señor por un día más de vida, esperando el viernes para irme del trabajo a la vigilia toda la noche sin parar. Bendiciones, si pueden ir, vayan. Bendiciones, dice la hermana Soledad Vallejo. Oye, vuelve a la anterior, a ver, José Valenzuela, ¿alcance de nombre o no? ¿O alcance de nombre? La foto no la veo bien. ¿Lo conoce o no? ¿Conoces la foto, no?
1: No.
0: Me alcance de nombre, entonces. Ya. Dios le bendiga mucho, hermano, por escribirnos. Esta ya lo leímos. Buenos días, Pastor Fernando y hermano Samir. Que Dios les bendiga. Me encantaría estar ahí una vez más. Estuve en agosto del año pasado. Soy de Concepción, Paola Vidal. Y ahora no podrá venir, ¿o no? Bueno, algún día de nuevo, hija. Un abrazo, Padre. Mañana será una jornada de gloria. Eso nomás le digo. Hasta ahí me dio el Señor. El Samir. ¿Quién? ¿Era él? No. ¿Verdad? ¿José Manuel? ¿José Miguel? ¿En serio? No, es que está muy lejos la foto. ¿Y tú cómo no lo conoces, Marco? ¿Patrón José Miguel? ¡Ah, buena! ¡Uy, que me alegró el día! Y el Samir vino a decir que era él. Yo vi la foto, pero dije, será al alcance de nombre. Dios te bendiga, hijo de mi corazón. Me alegraste el día, qué lindo, antes de la vigilia. Buena, buena, buena. Esta sí que no la voy a olvidar nunca. Bendiciones, Pastor Fernando y hermano que le acompaña, gozándonos junto a los hermanos conectados ya listos para la vigilia. Que el Señor les bendiga, Inés Simón. Oye, de verdad me alegran el corazón. Sí, te prometo que es verdad. Sí, mucho, mucho, mucho, mucho. No lo creerán algunos. ¿Pero por qué tanto, Pastor? Yo sé por qué, pues. Cuando los hijos te escriben ahí, están conectados, es algo bonito eso. Muchas bendiciones, Pastor Fernando. Que Dios le bendiga grandemente. Hermana Giovanna Quiroz. Buen día, querido siervo de Dios. Un afectuoso saludo para usted y para el hermano Samir. Y saludar a todo el pueblo de Dios, nuestro Señor y Salvador Jesucristo. Les bendiga. Tengan un hermoso y bendecido día, dice Samuel Yañez. Bendición, hermano Samuel. Buen día, el Señor le bendiga. Saludos desde Rawson, Chubut, Argentina. Muchas bendiciones, Marcelo Ojeda. Buenos días, mi pastor Fernando y hermanito Marcos y hermanos conectados. Qué hermoso se ve el templo para alabar a Dios, mi pastor. Hermosas alabanzas y esperando la palabra de Dios. Gracias, mi pastor. Bendiciones de la Florcita Márquez desde Puente Alto. Buenos días, mi pastor y hermano Marco. Muchas bendiciones para todos. Un abrazo gigante de oso, dice hermana Francia Peña. Saludo, mi pastor Fernando, que el Señor le bendiga, que el Señor derrame de su presencia en la hermosa vigilia que se viene. Un gran abrazo, saludo desde Parral, Chenel. ¿Quién será? Ahí está de nuevo, ¿no? Otra vez, no, ¿quién? Parral. Ya, me deja de la incógnita ahí. Buenos días, mi amado pastor y hermano Marco. Mañana nos vemos. Ah, la Anita Palma, que viene ahí también con una delegación desde Los Ángeles. Y otra delegación más también que viene de Los Ángeles. Buenos días, pastor. Dios les bendiga y fortalezca espiritualmente. Abrazos, Lucía Martínez. Oiga, de verdad que las cosas se vienen grandes que viene, ¿ah? Qué linda bendición, hermano. Y a lo mejor es la última del mes de este año, porque año pasado hicimos tres vigilias y está muy cerca del aniversario. Y ahora tenemos que preparar los 30 años, así que a lo mejor esta es la última vigilia que hacemos este año. Muy buenos días, mi pastor Fernando, mi hermano Marco. Dios les bendiga. Ya es casi el día, que falta solo hora para nuestra gran vigilia. Gloria al Señor Jesús. Un abrazo grande, mi pastor, mi hermano. Bendiciones, dice Juanito Garay. El Señor guarde su vida, pastor y hermanito Javier. Gocen de un maravilloso día desde Estados Unidos. Un abrazo a la hermana Gladys Torres, también presente. Ahí estarán conectados a través del YouTube. Lindo y bendecido día, pastor. Si Dios lo permite, mañana estaremos en la vigilia con muchas ansias, ya que hace 10 años atrás pertenecía a su congregación. Mira, y por traslado a la ciudad de Coyhaique tuvimos que irnos. Mañana doy un paso para volver a servir a mi Señor, Belén Benavide. Pero que viene, hermana Belén, va a venir. Ay, también vienen de Casablanca, se me ha olvidado también, porque viene una otra delegación más también, y de otras partes. Bueno, son varios lugares. Mira, la hermana Belén de Coyhai que va a venir. Bendiciones, Padre, que mi Dios bendiga. Y Marquito, gracias, mi Dios, por un lindo día, dice hermana Teresa Zamudio. Bendiciones, mi pastor Fernando Ivano Marcos. Abracitos en el nombre de nuestro Señor Jesucristo. Esperando la vigilia, Ana Belén de Cerón desde El Salvador. Buenos días, mi pastor y hermanito Marco. Que el Señor me los rebendiga. Mañana estaremos con las pilas recargadas toda la noche sin parar. Maranata, dice la reinita Carrasco. Dios te bendiga, hija mía. Ahí estamos. Vamos a la alabanza más. Vamos, un tema más. Y después muestra el templo primero de nuevo. Muestra el templo de nuevo ahí, man. Entusiasmese, mire. ¿Cuál va a ser la silla donde usted va a estar ahí? Miren, ¿cuál de ellas? Mire. Una silla de esas les espera. Mira qué lindo. Mira qué hermoso. Mira. Qué bendición. Mira, uno entra ahí. Y la atmósfera cambia, hermano, de verdad. Hay gente que viene y dice, entré por estas puertas y algo me produjo. Y es verdad. Y mucha gente lo dice. ¿Por qué? Porque está la presencia del Señor ahí. Qué lindo. Qué bendición. ¡Wow! Qué maravilla. En la casa del Señor hermoseada, pues. En la casa del Señor, así que tiene que estar hermoseada. Cantemos, vamos hermoso, a una hermosa interpretación a esta hora de la mañana. Ya viene la palabra a continuación, hablando acerca de abrir nuestros oídos espirituales.

Bueno, sigamos con el mensaje de estos días, que fue Ana una estéril, pero Dios le dio un hijo, y ese hijo se llamó Samuel. Ella lo entregó como tal como lo prometió al templo para que sirviera a Dios de pequeño. Allí Samuel vivió durante un periodo de mucha crisis en Israel. Decíamos ayer que los jueces eran cada vez más incapaces de unir a la nación. El sacerdote Elí ya era viejo y sus hijos, quienes debían tomar la responsabilidad del sacerdocio, se habían pervertido. Y era tal el caos que existía, que en la palabra de Dios dice la Biblia que escaseaba y no había visión con frecuencia. Y fue en esas circunstancias tan difíciles que Dios, para ayudar a su pueblo, antes que la lámpara se apagase, Jehová llama a Samuel. Samuel era un jovencito que, aunque se había criado en el templo de muy niño, y aunque ministraba a Jehová en presencia de Elí, dice el versículo 7 que Samuel no había conocido a Jehová, ni la palabra de Jehová le había sido revelada. Entonces esto nos da a entender que no basta con estar en el templo, ni siquiera porque tenemos un cargo en la iglesia, hermano, ni porque podemos decir que somos cristianos, o porque venimos a las reuniones, porque levantamos las manos. A veces muchos se creen súper espirituales porque levantan las manos o hacen algo. Porque es importante conocer de verdad a Dios, entender la palabra, vivir la palabra. Porque solo entonces uno puede servir a Dios con excelencia, con la excelencia que Dios se merece. Y Samuel, cuando escuchó la voz que alguien lo llamaba, fue donde Elí. Y Elí le dijo: yo no te he llamado, vuelve a acostarte. Por segunda vez Samuel escucha la voz y va donde Elí de nuevo. Y Elí le vuelve a decir: yo no te he llamado, vuelve a acostarte. Tres veces. Y a la tercera vez Elí entendió que era Jehová Dios quien llamaba a Samuel. Y le dice: mira, si escucha la voz de nuevo, tú le dices: habla, Señor, que tu siervo oye. Y así lo hizo. Escuchó la voz nuevamente Samuel. Y la cosa es que Dios le habló. Dice en el capítulo 3, versículo 10: y vino Jehová y se paró y llamó como las otras veces: Samuel, Samuel. Entonces Samuel dijo: habla, porque tu siervo oye. Y aquí encontramos algo muy importante, hermanos, amigos y hermanas. Qué importante es atender y obedecer al llamado de Dios. Clávese bien esto. Qué importante es entender y obedecer al llamado de Dios. Dios, años antes de Samuel, había hablado directa y audiblemente con Moisés y Josué. Pero fíjese que casi nunca Dios lo hizo en la época en que gobernaban los jueces. Casi nunca lo hizo en la época de Samuel. Años atrás, como le digo, muchos, muchos años atrás, había hablado directamente con Moisés. Habló también con Josué. Pero en esta época tan deplorable, en esta época tan difícil en la que vive Samuel, Dios no hablaba. Además que había escaseado la palabra, no había visión con frecuencia, dice, los hijos de Elí se habían pervertido, Elí estaba viejo, no veía. Entonces, era complicado. Y es por eso que Dios, en esta época, le habló a Samuel. Por mucho tiempo, vuelvo a repetir, no hubo profetas que dieran un mensaje de Dios a Israel. Lamentablemente Elí, su edad mayor, y sus hijos pervertidos, podemos decir que ya habían

sus dirigentes envejecen y no hay quien los reemplace. Qué terrible es cuando un pastor muere y no quedó nadie que lo reemplazara. O si quedó alguien que lo reemplace, le cambió la forma de trabajar del pastor y la iglesia se empieza a disipar. Por eso hay que preparar antes, gente, antes de. Aquí, por ejemplo, puedo ver que Dios no llamó a Elí, que era el sacerdote. Fíjese que llama a este muchacho jovencito. Llama a Samuel. Yo me pregunto, ¿por qué no habló con Elí, que había pasado toda su vida sirviendo a Dios como sacerdote? ¿Sí? Pero ¿sabe qué? Hubo un problema con este padre, con este sacerdote y este padre. Y aquí hay muchos padres que tienen culpa de lo que les pasa a sus hijos hoy en día. Porque aquí podemos ver que aunque Elí pasó toda su vida entera sirviendo a Dios, pero fracasó, fíjese, porque no demostró la voluntad ni la autoridad espiritual necesaria para instruir a sus hijos en el camino de Dios. Por algo sus hijos te permitieron. No voy a entrar en detalle de las tonteras que hicieron sus hijos. La Biblia lo explica así, si usted la lee. ¿Qué pasó con sus hijos? ¿Qué hicieron? No lo voy a decir hoy día yo. No voy a meter en eso. ¿Cómo los padres son responsables? ¿Cómo aquí en este caso el sacerdote Elí era responsable de sus hijos? Porque se supone que ellos debían de continuar con el ministerio, con la obra de Dios. ¿Acaso no pasa hoy en día también lo mismo? ¿Cuántos padres hoy día sufren, lloran por no haber corregido, por no haber enseñado, por no haber instruido, por no haber sabido exigir a sus hijos desde pequeños, y los han perdido y se perdieron quizás grandes ministerios hoy? Aquí está el ejemplo. Qué terrible es que a lo que se puede llegar, padres que me escuchan, cuando los hijos no son instruidos, enseñados en las cosas de Dios. Vuelvo a repetir, como le decíamos estos días atrás, los hijos son la herencia que Dios ha puesto al cuidado de los padres. Los hijos no son nuestros, son una herencia que Dios le pertenece a Dios, pero nosotros somos los cuidadores de ellos. Elí fracasó y por eso Dios te proveyó de alguien. Que esta mujer estéril llamada Ana tuviera un hijo, porque Dios las cosas no improvisa nada, Dios las tiene preparadas de antes, porque Él sabe lo que va a suceder. Y por eso hizo que Ana tuviera ese hijo, colocó en su corazón que ella lo entregara, una vez destetado, lo entregara al sacerdote Elí para que se criara ahí, para que tomara el lugar que los hijos de Elí debían tomar. Aquí Elí fracasó como padre y fracasó como ministro del Señor. Y el resultado fue terrible. Papás que me escuchan, mamás, un día tendrá que dar cuenta por sus hijos. Mira, ¿sabe cuál fue el resultado de Elí, de sus hijos? El juicio de Dios cayó sobre él y su familia. Ojo, el juicio de Dios cayó sobre él y su familia. Hubo un deterioro del respeto por el oficio sacerdotal.

hubo una decadencia general espiritual del pueblo de Dios. Y para remate, fue la partida de la gloria de Dios de Israel. Mira lo que se llegó. Y es exactamente lo que pasa hoy día con muchas iglesias y con muchos cristianos, muchas familias. Iglesias lindas, hermosas, que fueron donde partió el pastor y vieron decadencia los hijos, que no los fueron instruidos, no fueron preparados, o la gente que estaba al lado del pastor, y la gente fue esparcida. Y muchas cosas sucedieron. Iglesias que hoy día están cerradas. Gente que no se está congregando. Y es aquí en este periodo tan difícil que vivió Israel, dice la Biblia, que antes que la lámpara se apagara, él llamó a Samuel. Pero ya Dios lo ha preparado de antes de nacer. Porque Dios, vuelve a repetir, no improvisa nada. ¿Por qué llamó a Samuel? Porque Samuel, siendo muy jovencito, un adolescente todavía, demostró que estaba dispuesto a hacer lo que Dios quería que fuera. Qué lindo es cuando nosotros ponemos a los hijos en las manos de Dios, se lo entregamos a Él, y qué lindo cuando los niños también, los jovencitos, obedecen eso, lo entienden eso. Escúchenme, jovencitos que me están escuchando, y se dejan guiar por lo que Dios quiere para ellos. ¿Cuántos jóvenes talentosos en las iglesias que podrían trabajar en la obra de Dios están en el mundo? ¿Cuántos hijos de cristianos están en el mundo hoy en día? Porque están preocupados de puras otras cosas. Mira aquí, Samuel estuvo dispuesto a lo que Dios quería de él. Y por eso cuando Elí le dice, cuando escuches la voz de nuevo, dile, habla que tu siervo oye. Porque Elí entendió que era Dios que estaba llamando a Samuel. Y Samuel fue obediente. Por eso, hermanos y hermanas, escuchar con los oídos espirituales y responder a la voz de Dios es vital para tener una buena relación con Él. Muchos hoy día no están oyendo a Dios, están escuchando cualquier cosa menos a Dios. Vivimos en una época tan difícil, tan complicada como la época que vivió Israel en aquel tiempo de Samuel. No había palabra con frecuencia. Cada uno del templo, los jueces, hacía lo que quería. La lámpara del templo estaba a punto de apagarse. Fue terrible. Pero hubo un joven que estuvo dispuesto a oír la voz de Dios, a escuchar la voz de Dios, a creerle a Dios. Fíjese que aunque Dios no siempre usa el sonido de una voz humana, pero siempre Dios nos está hablando. Nos está hablando por la palabra, por personas, etcétera, etcétera. Mi pregunta es hoy para usted: ¿cuántos de ustedes están escuchando la voz de Dios? ¿Cuánto, aparte de escuchar, están obedeciendo a la voz de Dios? Muy bien calmado para que usted me vaya entendiendo. ¿Cuántos que han escuchado la voz de Dios han hecho el sordo y no han obedecido? ¿Cuántos de ustedes han escuchado a quien no tienen que escuchar y los enfermaron, los envenenaron? Y hoy día están caídos. Y
que hoy día están atrincherados y se han apartado de Dios. ¿Cuántos de ustedes que escucharon la voz de Dios y sabían para qué Dios los quería y que hoy día no están cumpliendo con lo que Dios les pidió que hicieran? Si un día Dios lo va a cobrar. ¿Cuántos de ustedes que tienen talento y los tienen enterrados, tienen dones y los tienen enterrados? ¿Cuántos de ustedes que pudiendo congregarse no se congregan y no están haciendo nada? Y aún voy más allá, no se me enoje. ¿Cuántos de ustedes que van a calentar sillas o bancas a las iglesias y nada más, a tranquilizar conciencias un día domingo por la mañana, ese evangelio cómodo, ese evangelio de salón? No trabajan en la obra, no ayudan para la obra, no le predican a nadie. Apenas salvos, como dice la Biblia. Aleluya. Cada creyente, cada hijo de Dios, debe estar presto a escuchar, a obedecer y a actuar cuando Dios les mande a hacer algo. Pero muchos no lo están haciendo. Muchos, muchos. En mi país, Chile, en el año 1909, se entregó una profecía que Chile sería para Cristo. El año 1909, un tremendo avivamiento que hubo. Estamos en el 2026 y todavía Chile no es para Cristo. ¿Qué pasó? ¿Qué pasó? La cantidad de años que han pasado que Chile sea para Cristo, y ni siquiera tenemos un 50% de cristianos, y ni siquiera un 30%, porque se dice que el 20% en Chile es cristiano, pero cristiano entre comillas, porque de ese 20, porque van a una iglesia no significa que son cristianos. Y si es un 20 que va a la iglesia y que se creen cristianos, ¿sabes cuánto hay afuera? Un 30% que alguna vez fue cristiano. ¿Qué pasó? Te hablo de Chile. ¿Qué pasó? Hermanos y hermanas, cuando Dios llama a alguien, lo llama a propósito y con propósito. Y el propósito con lo cual nos llama es un propósito definido, que Dios tiene ya destinado de antemano para eso. O sea, Dios nos llama para algo específico. Hay gente que lleva años en la iglesia y no sabe por qué Dios lo llamó ni para qué Dios lo llamó. No sé, no sabe ni siquiera si tiene un don o tiene un talento. ¿Qué pasó ahí? Falta de enseñanza. Ahí también tiene responsabilidad de sus enseñadores, pero también tiene responsabilidad la persona. Dios nos llama con propósitos definidos. Aleluya. En aquel tiempo de Samuel, dice la Biblia clarito que la palabra de Dios escaseaba. ¿Sabe por qué partió eso? Por la corrupción del sacerdocio. Elí ya no tenía autoridad. No preparó a sus hijos. Los hijos, llamémosle como hoy día, se mundanalizaron. Y cuando una iglesia, cuando un sacerdocio se mundanaliza o se corrompe, por supuesto que esta iglesia va a ir en una decadencia espiritual. Cuando los padres se desunen, los matrimonios, y no a los hijos lo enseñan de pequeño, por supuesto que en esa casa, en ese hogar, va a haber una decadencia espiritual. Pero Dios se tenía provisto algo. Tenía el llamado de Samuel. Dios siempre tendrá a alguien.
¿Para qué lo llamó? Para proclamar la palabra de Dios al pueblo. Para dar ejemplo de fidelidad a la voluntad de Dios. Tercero, para llamar al pueblo al arrepentimiento y a la renovación. Cuarto, para actuar como mediador entre Dios y el pueblo. Aleluya. En ese tiempo, alrededor de Samuel, se reunían otros profetas llamados compañía de profetas. Mira qué lindo es indagar, saber. Había una compañía de profetas. La escuela de profetas en esos años estaba en Ramá, bajo el liderazgo de Samuel. Mira quién llegó a ser este muchacho que nació de una mujer estéril. Mira la importancia que tuvo que esta mujer fuera al templo a ayudar sus lágrimas, aunque la trataron de borracha, aunque el sacerdote Elí no la entendió al principio, pero allí, cuando derramó su alma, Dios habla a través de Elí de que un año tendrás un hijo. Porque Dios ya estaba preparando para Israel quién sucedería a Elí y a sus hijos. Y este niño que crece y cuando escucha la voz de Dios habla: Señor, que tu siervo oye. Dios empezó a tratar con Samuel, que llega a ser un profeta, y forma esa escuela en Ramá bajo su liderazgo, la escuela de profetas. Gloria a Dios. Y por medio de él, de Samuel, esos profetas eran edificados, eran formados, eran instruidos respecto a la voluntad de Dios para Israel. Qué importante es preparar gente entonces. Qué importante es preparar jóvenes, señoritas, hermanos, hermanas, prepararlos, lo que está haciendo Mena hoy en día. No ha sido fácil en todo caso, por un motivo u otro, pero Dios está preparando. No lo querrá preparar a usted, a lo mejor. No tendrá usted un ministerio marcado que Dios le tiene destinado. Ah, Dios bendito. Y el propósito de tal escuela de profetas era producir renovación espiritual, porque la decadencia era tremenda. Dígame que hoy día no hay una tremenda decadencia espiritual también en las iglesias. La gente hace lo que quiere, va cuando quiere, vive cuando quiere. Ay, Dios, vamos a una alabanza mejor para que paremos un poquito. ¿Cuántos hacen lo que quieren? Muchos ya ni se congregan, y algunos que se congregan van a puro causar problemas a la iglesia, en vez de ser un canal de bendición.

0: gloria, Señor. Seguimos. Me escribe un hermano de otro país. Mira lo que me dice. No voy a dar el nombre, no voy a dar nada. Dice que gran verdad ha salido de su boca. Cuando el pastor de mi iglesia murió, yo tenía un cargo puesto por Dios, no por el hombre. Y salí de mi iglesia muy adolorido hasta hoy. Pues lo encontré a ustedes y estoy orgulloso de ustedes. 6 años llorando y pidiendo perdón. Yo tenía una responsabilidad de Dios. Estoy en deuda con Dios. ¿Cuánta gente herida? ¿Cuántas iglesias que ya no existen? ¿Cuánta gente que alabó a Dios por la falta de preocupación, de enseñanza y la decadencia? ¿Cuántos se han abanderado con las personas y por no echarse a nadie encima han permitido de todas las iglesias? Y que no quieren perder a nadie, es verdad. No queremos perder a nadie, ojalá que se vaya. Pero ¿sabe qué? Y perdónenme lo que voy a decirle. La gente que usa un estorbo en la iglesia tiene que salir. Hay gente que se estorba en la iglesia. Hay gente que se estorba y tiene que salir. Porque hay gente que no deja crecer a otros. No deja avanzar a otros. Uno no quisiera que nadie se fuera, pero hay gente que se estorba. No ha crecido porque alguien le ha estorbado. Por eso es que los líderes deben ser muy cuidadosos y deben decir la verdad con respeto, por supuesto, pero exigir la casa de Dios en un centro madre. No es un club de rayuela, no es un club deportivo. El gobierno de Dios no es democracia. El gobierno de Dios es teocrático, donde se dice lo que Dios dice y se hace lo que Dios dice, no lo que la gente quiera. Donde se predica lo que Dios quiere que se predique, no lo que la gente quiere escuchar. Dice que Samuel en toda su vida avanzó porque vivió escuchando las instrucciones de Dios. Y hoy día lo que menos hacemos es escuchar la voz de Dios. Escuchamos al pueblo, escuchamos a la gente, y cada uno tiene una opinión diferente. Y usted, por agradar a este, se le enoja el otro. Después, por agradar al otro, se le enoja el otro. Después, por agradar a este. Y al final, hermano, se produce un tremendo problema en la iglesia. Y se nos olvida a los líderes a veces que al que tenemos que agradar es Dios. A Dios. Y someternos bajo los parámetros de Dios. Y al que no le gusta, bueno, ¿qué hace ahí? Así de simple debe ser. Pero hoy día, por agradar a Juanito, a Pedrito, a la Rosita, a la Estercita, a la Sonita, nos congraciamos con la gente y no con Dios. Y por eso cada uno opina y a veces los pastores se vuelven locos. ¿A quién le hago caso? Aquí Samuel avanzó que vivió escuchando las instrucciones de Dios. ¿Y por qué usó Dios a Samuel? Porque estaba genuinamente dedicado a él. Fíjate que Samuel llegó a servir como sacerdote, como juez y como profeta. Mira qué lindo. Sacerdote, juez y profeta. Mira lo que llegó a hacer. Mira la importancia que tiene creerle a Dios, obedecerle a Dios y hacer lo que Él dice. Sacerdote, juez y profeta llegó a ser. Ese niño que nació de una mujer estéril y que fue entregado al servicio de Dios. Ay. ¿Y qué lección nos puede dejar este mensaje en esta mañana a usted y a mí? cristianos de hoy, escúchenme bien, los cristianos que me están en sintonía, que si los cristianos de hoy queremos que Dios nos use, debemos dejar que Él tome el control de nuestras vidas. Ay, ay, ay, ay, ay, pero eso no nos gusta, pues, porque yo soy yo y yo hago lo que yo quiero, lo que a mí me gusta. Yo voy donde quiero, me caso con quien quiero, vivo lo que quiero, como lo que quiero, me visto como quiero, hablo lo que quiero, escucho lo que quiero, veo lo que quiero. Ahí está el gran problema. Cristianos a su manera. ¿Cómo le quedó el ojo? Y no se enoje, no se ofenda. ¿Acaso no es la realidad de muchos cristianos de hoy? Que da pena, hermanos, la gente tan susceptible, tan delicada, la gente no se le puede decir nada hoy día. Hay que tratarlo con guante blanco al hermanito, a la hermanita. Hay que mirarle la cara. Hay que pedirle por favor. A los coristas, hay que pedirle por favor. No le gustó esto, no le gustó aquello, no le gustó la canción. Habla nomás, Señor. Eso, pastor, dele duro. Si los cristianos de hoy queremos que Dios nos use, debemos dejar que Él tome el control. No, no, no, no, no, pero no, no, yo mi control no se lo entrego a nadie. Mi vida es mi vida. Y aparte de entregar el control al Señor, eso significa renunciar a las metas humanas que nos hemos fijado. Porque hoy día, oiga, me forjo y me pongo metas humanas. Quiero ser un profesional, quiero ser un profesor, quiero ser un contador, quiero ser un médico, quiero ser un abogado, quiero ser un ingeniero, quiero esto, y cuando me case. Está bien por un lado, jovencito, jovencita, está bien, papá, está bien que a tus hijos los quieras tener, que sean eminentes, pero primero Dios, en la voluntad perfecta de Dios. Porque muchos, cuando no tienen a Dios de corazón de niño y no los instruyen, cuando llegan a hacer algo en la vida, se alejan y se van del Evangelio. ¿Por qué? Porque no tuvieron buenas raíces. No estaban cimentados en la roca que es Cristo el Señor. Gente que ha pasado años en la iglesia calentando silla. Póneme la canción, por favor, esa. Si Él viniera hoy. Y si Él viniera hoy. Calentando silla, años, no creció, no obedeció, no ayudó en nada. Los jóvenes se casaron, tuvieron hijos, fueron abuelos y nunca hicieron nada, nada en la iglesia, porque no hubo una enseñanza, no hubo una instrucción, y se van del evangelio con qué excusa, porque no tuvieron raíces profundas como la palmera. Mira,
1: anoche después que salí del templo sentí mucha pena.
0: ¿Y por qué? ¿Por qué si estaba en el templo?
1: Al ver que mi cuerpo estuvo presente.
0: Ah, ahí está el problema, pues.
1: Pero mi alma no.
0: ¿Cuántos van así solamente a calentar conciencia, a tranquilizar conciencia?

nadie va a poder decir que nunca le explicamos y le enseñamos esto con palabras sencillas, no con palabras sofisticadas, palabras rebuscadas. Los mensajes que predicamos son al alcance de todo entendimiento, amigo y amiga. Vuelvo a repetir, si los cristianos de hoy queremos que Dios nos use, debemos dejar que Él tome el control de nuestras vidas y ser capaces de renunciar a las metas humanas que no hemos fijado. ¿Sabe por qué? Porque hay muchos que le dicen: Señor, quiero ser usado por ti, pero no están dispuestos a ir donde Él quiere llevarlos. ¿Cómo es eso entonces? No están dispuestos a pagar el precio. No están dispuestos a tomar la cruz. Y Jesús dijo bien claro: el que quiera ser mi discípulo, niéguese a sí mismo, tome su cruz y sígame. La Biblia dice: el que no dejare padre o madre, esto y esto y esto, no es digno de mí. También dice: el que no aborrece a su hermano, a su madre, no es el tipo de aborrecer que nosotros decimos hoy. La palabra aborrecer ahí es el que nos deje en segundo plano a la familia. No que lo aborrezca, te odio, no se refiere a eso. Cuidado con esa palabra. Pero diría: no, primero yo, segundo yo, tercero yo, primero yo, mi familia, primero todo. No, primero Dios, segundo la familia. Ay. La única manera, hermanos y amigos, de alcanzar lo que obtuvo Samuel es entregándole tanto el control a Dios como el destino de nuestra vida. ¿Escuchó bien? Entregándole el control a Dios y el destino de nuestra vida, porque nuestro destino debe estar en sus manos, no en mis manos, no en las manos de nadie. Yo le pregunto a usted: ¿en manos de quién está el destino de sus hijos? ¿De una institución? ¿Del gobierno? ¿Del colegio? ¿De los amigos? A usted Dios le entregó sus hijos. A usted le entregó esa herencia para que la cuidara. Vuelvo a repetir: Dios, los hijos son la herencia de Dios que ha puesto al cuidado de los padres. Es usted el que tiene que responder por ellos mientras estén bajo su alero. Ya mayores de edad, después salgan de la casa, se casa, usted ya cumplió su deber. Todavía tiene hijos bajo su techo. ¿Se congregan con usted? Si usted no es ejemplo, ¿qué le puede enseñar a ellos? La única manera de alcanzar lo que obtuvo Samuel es entregándole tanto el control como el destino de nuestra vida a Dios. Segundo, escuchar todas las instrucciones que provengan de su palabra. Porque su palabra es el mapa, es la brújula para nuestra vida. Tercero, ser obedientes a lo que ya sabemos que Él quiere de nosotros. Le aseguro que eso nos podrá llegar a ser lo que Dios quiere que seamos. Y vamos a alcanzar las metas. Busca el reino de Dios y su justicia. Lo demás todo llegará por añadidura. Busca el reino de Dios y su justicia. Lo de arriba primero. Busca las cosas de arriba, donde está sentado Cristo, al este el Padre. Lo demás viene después. Poned la mira en las cosas de arriba, no en las de la tierra, dice, porque muertos sois y vuestra vida está escondida con Cristo en Dios. Texto bíblico, ahí está. Yo no estoy diciéndole, inventándole nada mío. Estoy exhortando lo que es la palabra. ¿Qué lección nos deja la historia de Ana y este niño que Dios le dio? Aleluya. Oh Dios,
terrible que le pasó a Elí, el fracaso espiritual, no le proporcionó a sus hijos lo que debía proporcionarle. ¿Cuántos padres de hoy, no se me enoje, por favor, te lo repito, con todo el corazón se lo digo, con toda humildad, no se enoje, cuántos padres de hoy son incapaces de instruir a sus hijos en el camino de Dios? ¿Cuántos padres hoy día han perdido el control de sus hijos? Tiene 10, 15 años y el muchacho hace lo que quiere, anda lo que quiere, anda pololeando a los 12, 14, 15 años cuando no se limpia ni la nariz todavía. Y la niñita tiene 12 años y ya está pololeando, está enamorada, no sabe freír un huevo, no sabe ni lavar su ropa, no sabe hacer su cama, no sabe lavar ni una taza. Ay, Señor, hoy, ay, que se puso duro esto, sí que se puso duro. Ay, ay, ay, Señor. No, es que la niña está enamorada, ni siquiera estudia, flojas. ¿Quién tiene la culpa? Los padres, las madres, que le hacen todo. Es que la niña llegó cansada del colegio. Ay, Dios mío, Señor. Ay, Señor, pastor, usted. Sí, yo. Por eso estamos como estamos hoy día. ¿Puede entender usted por qué sí, hijo de cristiano que está en la cárcel? ¿Puede entender usted por qué hay hijos de cristianos que andan delinquiendo? ¿Por qué puede entender usted por qué hay muchachos de 14 años, 15 años que andan asaltando y matando a personas, robando? ¿Qué pasó? ¿Qué pasó en ese hogar? ¿Por qué hay hijos de cristianos que tenían lindos talentos que Dios les dio y lo están usando para el mundo? Algo no cuadra aquí. Y un día tendremos que dar cuenta por esa herencia que Dios puso al cuidado de los padres. Que Dios nos ayude. Vamos a una canción más y vamos a los comentarios. Si no tengo razón, no me manden mensaje. Pero si tengo razón, escriba.

0: Y cuando son las 12 del día con 5 minutos en Chile, los que están en sintonía, los que han escuchado atentamente la palabra, los que han oído los que han oído la voz de Dios hoy día, los que han escuchado el mensaje con los oídos espirituales, pueden mandar un mensaje. ¿Y quiere usted añadir algo también? ¿Su historia? Como la que mandó el hermano, ya murió el pastor y la iglesia. Los hombres pasamos, pero la obra de Dios sigue. ¿Cuánta gente está afuera? ¿No será usted uno de esas personas que está fuera del evangelio por esto, por esto y por esto y por aquello, con sus excusas que son justificadas desde el punto de vista suyo, pero no de Dios? Porque mis justicias ante Dios son como trapos de inmundicia. Bendiciones, mi hermano Fernando, un abrazo fuerte siempre desde acá, de Guatemala, la hermana Ada Vega. Buenos días, muchas bendiciones, pastor, linda alabanza, saludo desde Venezuela, María Mora. Buenas tardes, mi querido pastor Fernando y hermanito Marcos. Doy gracias a mi amado Jesús porque hasta aquí me ayudó. Es maravilloso, mi amado Jesús. Amén, dice Ana Alveas. Hola, pastor, y buenos días y a todos los hermanos que escuchan. Sí, pastor, tiene toda la razón. Buen día y bendiciones, dice Amelia González. Hola, buenas tardes, mi estimado pastor Fernando García. Saludos cordiales, bendiciones para usted, dice Luis Carlos González. Buenas tardes, pastor. De las iglesias no le te enseñan todo lo que usted habla, lamentablemente. Solo predican ofrenda y diezmos, solo dinero. No hay enseñanza de la palabra, no hay guía. Gracias, bendición, dice Rudy Carrasco. Mire. Bueno, así están en muchos lugares, pues, hija. Buenos días, pastor, mi pastor, hermosa palabra, que Dios siga dándole de su gracia. Bendiciones de San Rafael Mendoza, hermana Nadia Miranda. Gran verdad, pastor, háblanos, Señor, nos falta tanto. Hay tanto orgullo disfrazado y tanta delicadeza. Ayúdanos, Señor, dice hermana Patricia Paredes. Gran enseñanza, debemos reconocer que desea el Señor de todos y en mí. Lo más quisiera ir a alabarlo porque no hay un Dios como Él. Su palabra me da vida. Que Dios haga lo que quiera conmigo, dice hermana Patricia Cortés. Un poderoso amén al mensaje por parte de nuestro Padre Jehová. Dios es una gran verdad de lo que hoy por hoy estamos viviendo, dice el evangelista Manuel. Bendecido día, pastor y hermano Javier. Qué hermosa palabra. Ayúdanos, Padre, a hacer tu voluntad. Nos vemos mañana. Pastor, ¿hay alguna reunión antes de la vigilia? Saludos cordiales de Quintero. No, nada. No hay reunión antes, nada. Hoy día tampoco tenemos reunión, por si acaso, como lo hacemos los jueves, ya que mañana tenemos la vigilia. Hola, buenas tardes, pastor. Le escribo desde Coronel Pringles, provincia de Buenos Aires. Le pido oración por toda mi familia. Bendición, dice la hermana Estela López. Amén, hermana Estela. Gracias, mi Dios, por traerme de nuevo a tus caminos. Gracias por mis padres que siempre me instruyeron de pequeño y hoy estoy aquí para que cumplas tu propósito en mí, dice Facundo Gómez. Mira qué lindo, ¿eh? Qué bien, pues, hermano Facundo. Buenos días, papá Fernando y hermano que lo acompaña. Hermosa palabra y muy cierto de todo lo que usted habla. Dios ayude y nosotros dispuestos a ser moldeados para poder servir en la mies de nuestro Dios, dice hermana Raquel González. Amén, pastor, que Dios nos ayude. Dios le bendiga grandemente a usted y congregación, Gisela Susana. Buenas tardes, pastor. Muy buena enseñanza. Que el Señor nos ayude. Somos de Argentina, pero estamos en Chile sirviendo al Señor. Un saludo grande, pastor. Dice la Rebeca Reynos. Qué lindo, mira. Qué bien. Y mi hermano pastor, siempre estoy pendiente de escucharlos desde Venezuela. Bendiciones, María Mora. Buenos días, mi querido pastor y hermano Marco. La palabra de Dios y usted tiene toda la razón. Solo puedo decir, heme aquí, Señor, soy tu sierva. Grande y poderoso es nuestro Dios. Nos vemos mañana. Dios le bendiga, dice la hermana Lidia Arpe. Bendiciones, mi amado pastor, linda palabra, esperando la vigilia para que mi Dios llene mi vida con su Espíritu Santo. Bendiciones, Isabel Cortés. Desde Argentina, bendiciones, hermano, que el Señor ponga palabras de vida. Eduardo Vega. Bendiciones, pastor y hermanos, bendecido día. Janet Costa Acosta. Ahí están los mensajes de esta mañana, y ya prontito a concluir nuestra jornada de hoy, dando gracias al Señor por su misericordia y por todo lo que nos entrega día a día. Vamos a otra alabanza si llegamos al mensaje. Estamos concluyendo esta jornada y mañana el último día de programación radial de la semana, para que en la noche nos congreguemos a las 23 horas comienza nuestra vigilia.
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reino de los cielos se hace fuerte y los valientes lo arrebatan. Así que a sacudirse del polvo y la ceniza, a salir de la trinchera, a subir las velas al viento, a tomar la mancera y a seguir adelante, hermano, hermana. Aprenda a escuchar la voz de Dios, no escuche la voz de hombre. Escuche lo que Dios le tiene destinado a usted, por qué Dios le eligió, por qué Dios le llamó. Míralo a Él por sobre todas las cosas. Él dijo: mirad a mí todos los términos de la tierra y seréis salvos. ¿A dónde más claro? ¿A dónde más claro?

ay, Señor, cuánto que están desertando, cuánto que están dejando. No, es que no puedo, es que tengo tantos problemas, es que ya, es que esto. Ay, Señor, soldado luchador, hijo, soldado luchador. ¿Cuántos ya se cansaron? ¿Cómo que en el Evangelio de jubilación? No, hermano, la jubilación viene cuando Cristo venga. Recién ahí vamos a jubilar, no antes. También que jubilemos en las cosas del trabajo material. Pero algunos dejan sus cargos, dejan sus cosas, dejan de existir, dejan, no, es que tengo tantos problemas. Eso es cobardía, hermanos. Es cobardía. No, que me quiero dar un receso. Ay, Señor. Ay, Señor. Habla nomás, Padre.

pasión. Eso es devoción. Eso es gratitud. Eso es amar de verdad a Dios. Eso es valorar tu salvación.

no se apaga por la obra del amor de su corazón. No sale. Muchas veces

0: valiente. Ese es un hijo o una hija comprometida con Dios, hermano. Eso. Ay, qué tremendo, si lo entendieron todos. Ojalá hoy día muchos puedan meditar y hacerse un análisis introspectivos. Vamos a orar, ya estamos concluyendo esta jornada de hoy. Mañana último programa, hoy día no tenemos reunión, puedo asistirlo. No tenemos reunión acá en el templo día jueves por esta semana, porque ya mañana tenemos nuestra vigilia donde estaremos de diferentes lugares. Le hago la invitación de nuevo. Hagámosle un parquito la invitación antes que nos vamos a nuestra vigilia de mañana. Compartamos con el Señor esta linda invitación del pastor Fernando García para este viernes aquí en Mena. José Manuel Guzmán Riesco, día 64, comuna de Pudahuel.
1: Atención, amigos, amigas, hermanos y hermanas. 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

0: vigilia, donde hermanos y amigos de diferentes lugares vendrán a compartir con nosotros. 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Le invitamos, no se olvide, este viernes 14 de agosto a las 23 horas, José Manuel Guzmán Riesco, 1064, comuna de Pudahuel, por San Pablo, a la altura del 9500. ¡Les esperamos!
1: ¡Amén! Y ahí está el templo, mire, mira, mira el templo lindo, mira, mira lo que te espera, una silla ahí cómoda, acogedor, lugar de entrar, mira, mira qué hermoso. Qué lindo, mira. Venga, ocupe una de esas sillas. Está ungida la silla. Están premiadas las sillas. Hay un premio ahí debajo de la silla en la que usted se siente. Hay una bendición del Señor para usted. No se quede en casa. Les esperamos. José Manuel Guzmán Riesco, 1064, comuna de Pudahuel, Santiago de Chile. Vamos a orar al Señor, ya estamos concluyendo esta linda y hermosa jornada de hoy. Padre glorioso, te damos gracias por tu amor, tu bondad y tu gran misericordia, por habernos una vez más acompañado y habernos usado para tu gloria y en favor de quienes han estado conectados en algún lugar del cielo o del mundo. Permite que esta palabra quede grabada en sus corazones. Bendícele a cada uno en sus quehaceres de la tarde, en todo lo que emprendan, que donde echen mano ahí esté tu bendición en sus vidas. Te rogamos, Señor, que les guarde, les acompañe, les proteja de todo mal, de todo peligro, que ponga tu bendición sobre cada uno. Muchas gracias porque ha sido bueno hasta hoy. Además, también te pedimos por aquellos que han rogado la oración por diversos motivos. Tú conoces las necesidades, ya sean de problemas económicos, de enfermedad, problemas matrimoniales, familiares, de hermanos, de iglesia. Ayúdales a salir adelante. Señor, que tu ángel les guarde, les acompañe en cada momento. Coloca la fe que necesitan también para que puedan creerte a ti y saber que tú jamás abandonas a aquellos que vienen con un corazón contrito y humillado. Pedimos ahora tu bendición, la que viene a través de Jesús, nuestro Salvador. Amén y amén. Y ya concluimos esta linda y hermosa jornada diciéndole buenas tardes y que el Señor les bendiga.

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